92.3 The Fox, that is it for me. Ya me voy, ya de aquí me despido. El Paso, Ciudad Juárez, Las Cruces. Pero mañana regreso. Have yourself a great one, a safe one. Y hasta mañana si Dios quiere. 92.3 The Fox.

92.3 The Fox, El Paso, Ciudad Juárez, Las Cruces. ¿Cómo están? Buenas tardes. Aquí con ustedes los acompaña Roxy. I'll be here with you all the way to 7 o'clock. ¿Cómo la ven? Coming up, Doobie Brothers right now, Eddie Money. 92.3 The Fox.